0: 19:03.
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0: 20 horas, 2 minutos.
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2: Investigadores de la UNL alertan sobre la expansión de la rana toro, una especie invasora originaria de Estados Unidos que amenaza la biodiversidad local al desplazar y depredar anfibios nativos, además de alterar el equilibrio de los ecosistemas acuáticos de la región. Katiuska Valareso, docente de la UNL, nos comenta sobre este tema.
3: Esta especie fue introducida alrededor del mundo para producción de alimento para seres humanos y proviene de California, de Estados Unidos. En el Ecuador, a la rana toro también se le atribuye la diseminación de una enfermedad que es un hongo que se llama el hongo de la quitridiomicosis, que afecta a las ranas nativas nuestras, pero a ella básicamente es lo porta y a ella no le hace absolutamente nada. Entonces no es un único impacto, son varios impactos lo que ocasiona, aparte que cuando ella ingresa a un ecosistema, modifica toda la red trófica del ecosistema, o sea, toda la cadena alimenticia, para que se entienda. El canto de una rana toro es un canto ensordecedor, porque como lo digo, es más parecido a cómo brama un toro, ¿no? Entonces, por eso de ahí viene su nombre. Lo que necesitamos es levantar la información de los sitios en donde tenemos mayor invasión, o sea, el número de ranas que esté allí sea como bastante preocupante, y allí nosotros entramos a investigar.
0: Eso es todo por ahora. Seguiremos reportando desde Fondo de Pi.
4: ¡No, esponja! ¡Desde ahí no!
0: Desde la Universidad Nacional de Loja, por la señal de UNL Radio. ¡Bye, bye!

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1: Hola, mi canción favorita es Desde que te tengo, de Carin León. Les escucho en mis tiempos libres y me recuerdo mucho a mi hija. Y mi nombre es Selene Cumbicus. Estudio la carrera de comunicación y estoy cursando el quinto ciclo.

0: 20 horas, 59 minutos.
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0: 21 horas, 32 minutos.
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0: 22 horas, 3 minutos.
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0: 22 horas, 31 minutos.
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Bueno, hola con todos. Mi canción favorita es Mi Infinita, del artista Cuco. La escucho en momentos donde, o sea, cuando estoy haciendo actividades o cuando simplemente estoy aburrido. Y me transmite un poco de alegría y a la vez un poco de, también de nostalgia. Me llamo Mateo Samaniego, estudio la carrera de pedagogía en la actividad física, el ciclo número 1.

0: Gracias.
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0: 23 horas, 4 minutos.
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0: 23 horas, 32 minutos.
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0: Cero hora, dos minutos.
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4: 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São as 4:40 da tarde.

0: Es la 1:01 a.m.
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0: Es la 1:36 a.m.
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Hola, mi canción favorita es Still With You de BTS, canta Jungkook. Me gusta porque me da una tranquilidad, me da paz, en especial en momentos cuando estoy haciendo mis trabajos, mis tareas, o en el momento cuando estoy leyendo. Me gusta también ponerla cuando salgo a caminar, cuando voy directo a la universidad. Me da como que tranquilidad y calmar un poco la ansiedad cuando tengo presentaciones importantes que hacer. Mi nombre es Belén Maya y soy de la carrera de Pedagogía en la Lengua y Literatura y estoy en octavo ciclo.

0: Son las 2 de la mañana, 3 minutos.
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0: Son las 3 de la mañana, un minuto.
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0: Son las 3 de la mañana, 30 minutos.
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1: Hola, mi canción favorita es Make It Right de BTS. Esta canción da un mensaje muy bonito, me inspira demasiado. Habla sobre hacer las cosas bien, que no podemos estancarnos en algo, que podemos seguir intentándolo y no rendirnos en el camino. Mi nombre es Marilu Cueva y soy de la carrera de Educación Especial.

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0: Son las 4 de la mañana, un minuto.
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0: las 4 de la mañana, 30 minutos.
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0: Son las 5 de la mañana, 6 minutos.
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0: Son las 5 de la mañana, 31 minutos.
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0: Son las 6 de la mañana, 2 minutos.
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0: Son las 6 de la mañana, 30 minutos.
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0: Son las 6 de la mañana, sin minuto.
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0: Son las 7 de la mañana, 32 minutos.
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a mí me gusta lo que es el vallenato de que se titula Niña Bonita, porque, o sea, a mí me la dedicaron porque se dedica a una chica que tiene hoyuelitos y yo tengo hoyuelitos y me la dedicaron. Y me gusta porque es bonita. Y mi nombre es Daisy Tandazo y estudié la carrera de medicina veterinaria. Ya.

0: yo.
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0: Son las 8 de la mañana, un minuto.
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0: Son las 9 de la mañana, un minuto.
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0: Son las 9:33 a.m.
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0: Es placentero darles la más cordial bienvenida a una nueva emisión de Sin Límites, miscelánea radial que sobrepasa fronteras para compartir multiplicidad de temas sobre las discapacidades. Transmitimos para el mundo entero desde la ciudad de Loja, sur del Ecuador. Les saluda Vanessa Gordón Rosales y me complace acompañarlos en la conducción de este espacio comunicacional. Luego de la siguiente pausa, desarrollaremos los contenidos preparados para esta nueva entrega de Sin Límites.
1: ¿Por qué no puedo decirles discapacitados?
2: Porque no es un discapacitado, es una persona con discapacidad. Y no, no es lo mismo. Una cosa es nombrar a alguien reconociendo su humanidad y otra reducirlo solo a una condición. Cuando decimos discapacitado estamos poniendo la discapacidad por delante de la persona, como si eso fuera lo único que importa o lo que más le define. Y las personas no se definen por sus diagnósticos ni por sus dificultades. Se definen por su historia, su carácter, sus gustos, sus vínculos y sí, también por su discapacidad, pero no únicamente. Entonces, ¿cómo se dice? Se les dice por su nombre, así de simple, o persona con discapacidad, o incluso, o más importante, como la persona te diga que prefiere que la nombres. Preguntar no molesta, asumir, sí. No es un tema de corrección política, es un tema de respeto, porque las palabras que elegimos construyen la forma en que miramos a los demás. Y si podemos mirarlos enteros, con dignidad, ¿por qué no hacerlo? Así que no es que no podés decir discapacitado, es que si querés realmente acercarte, hay maneras mucho mejores de hacerlo. Y aunque muchas veces no es lo que decimos, sino cómo lo decimos.
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0: Les participamos los acontecimientos que han concitado interés en los últimos días. El 22 de junio fue el Día Mundial del Suelo y la Tierra Fértil. Además, fue el Día de la Unión Latinoamericana. El 23 de junio fue dedicado al Día Mundial del Olimpismo. El 24 de junio, el mundo andino celebró el Inti Raymi, festividad sagrada del sol. Asimismo, el 24 de junio fue el Día del Chofer Profesional Ecuatoriano y el Día Internacional contra la Contaminación Electroacústica. El 26 de junio se dedica a la lucha contra el uso indebido y el tráfico ilícito de drogas a nivel internacional. Así también es el Día Internacional de Apoyo a las Víctimas de Tortura. Noticias sobre discapacidades.
4: María José Salas es la primera chilena en obtener la certificación como juez internacional de Gold Bowl, siendo además la única persona en el país con esta acreditación. El documento fue obtenido tras participar en un curso realizado en Berlín, Alemania, que incluyó formación teórica y práctica. La capacitación se desarrolló en el marco de la novena edición de la Copa de las Naciones de Gold Bowl. En el evento participaron representantes de países como Reino Unido, Australia, Japón, Corea del Sur, Estados Unidos, Alemania, Polonia y Ucrania. En sus declaraciones, María José Salas mencionó: "Recientemente me convertí en la primera mujer chilena en obtener la certificación como árbitro internacional de Gold Bowl, disciplina paralímpica destinada a personas con discapacidad visual y una de las más importantes dentro del deporte inclusivo a nivel mundial". Destacó que esta experiencia puede ayudar a dar mayor visibilidad al Gold Bowl y al papel de las mujeres en espacios históricamente poco representados. Más buenas notas. Locales. La presente semana finalizó el periodo lectivo 2025-2026 en el

0: America's Paralympic Committee en su fanpage de Facebook hace trascendente una interesante novedad que atrapa el interés de los cibernautas, relacionada a un momento histórico para el movimiento parapanamericano. Por primera vez, los segundos Juegos Parasuramericanos 2026 contarán con una transmisión oficial que permitirá llevar la emoción, el talento y el alto rendimiento de nuestros paradeportistas a millones de personas en toda la región. La alianza entre el Comité Paralímpico Colombiano, el Ministerio del Deporte y el Sistema de Medios Públicos hará posible seguir los Juegos en Colombia a través de señal abierta y en el resto de las Américas mediante el canal oficial de YouTube. Competirán más de 1,000 paradeportistas en 13 paradeportes que se desarrollarán del 5 al 15 de julio en Valledupar 2026. Y será la edición más grande en la historia de los Juegos Parasuramericanos y una parada clave en el camino hacia Lima 2027. A propósito de accesibilidad en transmisiones deportivas, compartimos un breve extracto de la narración audiodescriptiva con voces humanas para personas con discapacidad visual, implementada en la aplicación proporcionada por FIFA, que se empleará en los 104 partidos del Mundial de Fútbol 2026. Y como no podía ser de otra forma, traemos una muestra de la audiodescripción del partido del Grupo D, en el que Ecuador enfrentó estoicamente a una poderosa selección alemana, con un resultado final de 2 goles para el equipo ecuatoriano y 1 gol para Alemania, afianzando así Ecuador su permanencia en el Mundial de México, Estados Unidos y Canadá 2026.
1: Continúa en estos momentos el sistema de riego encendido en el terreno de juego para rehidratar la cancha. Y en las gradas, muchísima representación de los ecuatorianos. Una gran comunidad ecuatoriana en el área de los 3 estados de Pensilvania, Nueva York y Massachusetts, que se dan cita, por supuesto, en este estadio. A escasa 1 hora y media, 2 horas, se encuentran los 3 estados. Por eso el viaje es placentero y el viaje es corto. Y pues la gran representación de los ecuatorianos esta tarde en el estadio. Alemania, por supuesto, ni se diga, una gran comunidad en la ciudad de Nueva York, y también están muy representados.
2: 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A continuación escuchemos la canción Bandera Blanca, interpretada por el artista español Francisco.

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1: El 25 de junio de 2026, la Municipalidad de Loja realizó un recital poético-musical en homenaje a la vida y obra del insigne magíster Benjamín Pinza Suárez. En este significativo acto cultural, el Centro Tiflocultural Municipal de Loja, CETMUL, estuvo presente con la participación de la licenciada Vanessa Gordón Rosales, quien realizó la lectura en sistema braille del emotivo poema El tiempo y la vida, de autoría del homenajeado. Sin Límites estuvo presente en esta jornada y a continuación les compartimos un extracto de esta intervención.
2: Con un cordial y respetuoso saludo, tengo el enorme honor de participar en este recital artístico y poético en homenaje al maestro Benjamín Pinza Suárez, distinguido intelectual lojano que, con su talento y sensibilidad, sembró en miles de estudiantes beatricinas y universitarios el amor por la literatura, la curiosidad por la filosofía, la pasión por la poesía y la belleza de la música, expresadas en cada una de sus composiciones e interpretaciones. Motivadas por su fecundo y maravillosa obra, hemos tomado uno de sus poemas más significativos, El tiempo y la vida. Los años nos enseñan que nada es para siempre, que todo pasa y el sendero por construir nos espera con nuevas herramientas. Si en ese construir cometemos errores, ¿qué importa? Solo cometen errores los que caminan, construyen y siembran. La vida es una dialéctica de causas y efectos, y nada pasa en este mundo sin que haya una razón de ser. Los tropiezos y las caídas no son en vano, porque nos enseñan a entender el valor de la vida y del tiempo. Hay que regresar a ver con encanto el camino andado, porque ahí se encuentra el niño y el joven que fuimos. Si valoramos los años pasados, podremos disfrutar los años que nos quedan. El pasado de los años nos va dejando huellas, y no hay que esconder la edad, ni las canas, ni las arrugas, ni las pecas en las manos, porque son los tatuajes que el tiempo va dejando en tu piel. Toda edad tiene su encanto. Mientras más pasan los años, más añejo es el sabor de la vida. La procesión de los años no transita entre rosas. Es la regia pupila y el sudor del caminante lo que nos da horizonte de vida y nos da el privilegio de sentir el vivificante roce de sus espléndidas promesas. Hay que saber pasar el último tramo de la vertiginosa travesía que nos toca vivir, absueltos de odios, rencores y amarguras, porque llevar esa pesada carga y no soltarla nos condena a escribir con propia mano y en propio epitafio esta dolorosa sentencia: el odio y la amargura han sido mi propia mortaja. La vida nos trata de acuerdo a cómo amamos y llamamos, y por ello le agradezco a mi mujer el amor, a mis hijos su ternura, a mi familia el cristal de sus sentimientos, a mi guitarra sus acordes, a mis libros sus lecciones, a mis amigos su lealtad y a mis enemigos un gracias de corazón, porque no han podido quebrar mis esperanzas. La vida es un manantial que baña y refresca nuestras alegrías y sinsabores, y además es quien alimenta la semilla de nuestros mejores sueños.
1: El público que se dio cita en el teatrino reconoció con un cálido aplauso esta participación, que trascendió la lectura de un poema para convertirse en una expresión de admiración, reconocimiento y gratitud hacia un destacado personaje que, a lo largo de sus 76 años de vida, ha contribuido de manera invaluable al fortalecimiento de la educación y la cultura lojana. 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

0: Hola, soy el TDC.
1: ¿Conoces el TDC? Es un trastorno que tienen muchos niños, pero casi nadie habla de él.
2: El TDC significa Trastorno del Desarrollo de la Coordinación y afecta la forma en que los niños coordinan sus movimientos.
1: Por ejemplo, algunos niños pueden tener dificultad para escribir, recortar con tijeras o abotonarse la ropa, dejar caer objetos o tener dificultades en los deportes. Muchas veces los adultos piensan que el niño es distraído o torpe, pero en realidad puede tratarse de TDC. Este trastorno no tiene relación con la inteligencia. Los niños pueden aprender igual que los demás. Con apoyo, práctica y terapias como la terapia ocupacional, los niños con TDC pueden mejorar mucho sus habilidades.
3: El ser humano necesita la tenacidad y la constancia para luchar en la adversidad, el aliento necesario para crecer y fortalecerse y el bálsamo del perdón para ser grande. Es el momento oportuno para escuchar Palabras para Vivir Mejor.
4: Las cosas que te agradan, las que te hacen sentir verdaderamente bien, hazlas ahora por ti. No postergues la atención propia, porque te perderás de los momentos dichosos que tú te mereces. Así nos invita a tomar conciencia la siguiente reflexión.
5: Esta vida se va tan rápido que el día de hoy te invito a que no pelees con la gente, que no critiques tanto tu cuerpo, que no te quejes tanto, no pierdas el sueño por las cuentas, no dejes de besar a tus hijos y a tu pareja, no te preocupes tanto en dejar la casa impecable. Los bienes y patrimonios deben ser ganados por cada uno. No te dediques a acumular herencia. No te pongas a guardar las copas. Utiliza la nueva vajilla. No economices tu perfume favorito. Úsalo para pasear contigo mismo. Gasta tus tenis favoritos. Repite tus ropas favoritas. ¿Y qué? Si no está mal, ¿por qué no ahora? ¿Por qué no darse una huida, un viajecito? ¿Por qué no orar en vez de esperar a orar antes de dormir? ¿Por qué no llamar ahora? ¿Por qué no perdonar ahora? Se espera mucho para la Navidad, para que llegue el viernes, para que llegue un año más. Cuando se tenga dinero, cuando llegue el amor, cuando todo sea perfecto. No existe el todo perfecto. Los seres humanos no podemos lograr esto porque simplemente no se hizo para completarlo aquí. Aquí es una oportunidad de aprendizaje. Así es que toma esta prueba de vida y hazlo ahora. Ama más, perdona más, abraza más, vive más intensamente y deja el resto en las manos de Dios.
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1: Bueno, mi canción favorita es Musito de Binomio de Oro. Me gusta escucharla porque me transmite tranquilidad y cuando soy estresada. Mi nombre es Dayana Cumbico, soy de la carrera de contabilidad y auditoría.

0: Son las 10 de la mañana, 10 minutos.
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0: Son las 10 de la mañana, 31 minutos.
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0: Las 11 de la mañana, un minuto.
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0: Son las 11 de la mañana, 32 minutos.
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0: perros no hablan nuestro idioma, pero se comunican con nosotros todos los días a través de su mirada, sus posturas, sus movimientos y sus emociones. Comprender su comportamiento no solo nos ayuda a educarlos mejor, sino también a fortalecer ese vínculo especial que ha unido al ser humano y al perro durante miles de años. Hoy los invitamos a escuchar, aprender y descubrir qué nos quieren decir nuestros compañeros de cuatro patas, porque detrás de cada conducta siempre hay una razón y una historia que merece ser entendida. Bienvenidos todos a Enfoque Veterinario, el programa de la carrera de Medicina Veterinaria de la Universidad Nacional de Loja. Hoy tengo el agrado de compartir en UNL Radio 98.5 con tres de nuestras queridas estudiantes. Ellas son Samantha Maza, Noelia Ayora y Lady Castillo, a quienes les doy la más cordial bienvenida y les agradezco por haber hecho un espacio en medio de sus actividades académicas para hoy día pues conversar sobre un tema que ha despertado mucho interés en medio de la sociedad. Chicas, bienvenidas. Abrimos los micrófonos para que ustedes también se presenten y nos compartan también por qué creen que es importante hablar hoy día de esta especie tan noble que es el perro.
1: Muchas gracias, muy buenos días con todos los oyentes de UNL Radio 98.5. Somos Lady Castillo, Noelia Ayora y mi persona Samantha Maza. El día de hoy le vamos a hablar de un tema muy importante para todos los que nos encantan los perros. El tema que vamos a tratar el día de hoy es claves para entender el comportamiento del perro que nos enseña la etología.
0: Muchísimas gracias. Vamos a hablar de etología. Ya nos adelantó Samantha, Noelia, Lady, bienvenidas. Muchas gracias también por estar aquí.
2: Muchas gracias por invitarnos a este programa y vamos a hablar acerca de los diferentes comportamientos que tienen nuestras mascotas, por ejemplo, las conductas de agresividad o las conductas normales que pueden presentar.
0: Muchas gracias, Noelia. Lady.
3: Muy buenos días, muchas gracias por invitarnos al programa. En este caso vamos a hablar sobre la etología y lo que es, viene siendo el comportamiento en caso de nuestro perro.
0: Muy bien, la etología es una disciplina de las ciencias veterinarias que nos ayuda a entender el porqué del comportamiento de los animales, no solamente de las mascotas, pero hoy este programa está dedicado exclusivamente a hablar del perro, del mejor amigo del hombre. Pero como ya es costumbre en nuestro programa, antes de entrar en contexto en este tema pues tan bonito que ustedes chicas nos han traído el día de hoy, a mí me gustaría antes que nada que la gente que nos escucha les conozca un poquito más. ¿Qué les parece si nos cuentan? No sé si hay alguna experiencia en medio de su formación profesional que les haya marcado. Ustedes están en octavo ciclo, están como a un pasito ya de graduarse realmente como médicas veterinarias y empezar a ejercer la profesión, pero me gustaría saber qué experiencia en todos estos años, casi 5 años, un poco más de 4 años que han transcurrido, les ha marcado y realmente les ha hecho a lo mejor afirmar más esta convicción que tienen para haber estudiado medicina veterinaria. Samantha.
1: Ya, muy buenos días. Yo les quisiera comentar a todos los oyentes que soy una estudiante de reingreso. Ha sido muy buena las experiencias que he tenido ahora en este ciclo, ya que nos estamos preparando para la Expo Feria Ganadera Reina del Cisne. Además, quisiera comentarles que el motivo por el cual yo estoy volviendo a reingresar o por cual yo dejé la carrera es porque tuve un hijito. Entonces eso me da la fortaleza y además admiro a todas las madres que ahora están en este proceso de ser estudiantes y ser madres. No sé, les admiro y les felicito y espero que también tengan un buen aprovechamiento del tema que vamos a hablar el día de hoy.
0: Bueno, muy bien, Samantha, le felicitamos. La verdad, para mí siempre es de admirar que una mujer que se convierte en madre continúe adelante con sus estudios universitarios y más aún que se proyecte como profesional, que seguramente sobre todo en nuestras carreras, en esta carrera de medicina veterinaria, en donde todavía hay mucho prejuicio contra el desenvolvimiento de las mujeres veterinarias en campo, en clínicas, cuando son mamás, pensar que usted sigue adelante con su camino y pues que ha tomado esta decisión de seguir formándose y de alcanzar su título, la verdad es digno de felicitar. Así que como dijo Samantha, también le felicitamos a todas las mujeres que se han convertido en mamás, pero que han retomado su camino y que encuentran en eso no una dificultad, sino más bien una fortaleza y una motivación importante pues para salir adelante, como lo dijo Samantha. Ayer precisamente estábamos celebrando el Día del Padre. Aprovechemos pues también para enviarles un saludo a todos los padres que ejercen este rol, esta responsabilidad de manera tan noble, y que ejercen la paternidad con amor y también con responsabilidad respecto a la crianza integral y a las emociones de sus hijos, que creo que ahora es tan importante decirlo, ¿no? Entonces, bueno, un saludo a todos los colegas y los profesionales en general que también ejercen la paternidad y la maternidad, y a la vez que pues asumen su rol profesional. Es digno de felicitar. Noelia, Lady, cuéntenos ustedes qué experiencias han tenido dentro de la carrera de medicina veterinaria que les han marcado.
2: Bueno, en mi caso es importante.

0: atienden y todo este tipo de cosas.
1: Bueno, muy bien, qué bueno, una vez más lo digo, saber que hay mujeres de la medicina veterinaria que también marcan su presencia, ¿no? Y dan pie firme frente a las actividades que antes se creían que solamente podían ser desarrolladas por varones, ¿no? Sin querer desmerecer, por supuesto, el trabajo de nuestros colegas veterinarios, pues aquí tenemos tres de nuestras estudiantes que nos demuestran que no solamente pueden hacer un trabajo eficiente a nivel de clínica con mascotas, sino que también pueden desenvolverse de la mejor manera en campo con animales o con especies mayores. Muchísimas gracias, Noel, y también la felicito. Lady.
2: Yo les quiero comentar que en el caso, como viene siendo la carrera de medicina veterinaria, en nuestro caso como mujeres, o sea, no nos dan la importancia que todos, o sea, entre hombres y mujeres debemos tener. En el caso tuve una, o sea, con un profesional que supuestamente, o sea, nosotros como por ser mujeres no tenemos el derecho de realizar las actividades que los hombres vienen haciendo. En el caso de lo que son inseminación, lo que son en bovinos, es algo que nosotros también podemos especializarnos y poder realizar este tipo de actividades. Sin embargo, o sea, que venga cambiando eso, por lo que, o sea, no se ve bonito que nos hagan a un lado ya por ser mujeres y no nos den, o sea, el espacio de poder compartir nuestros conocimientos también como futuras profesionales.
1: Muy bien, Lady. Bueno, yo creo que en este espacio en donde pensamos que íbamos a hablar realmente solamente de mascotas, íbamos a dedicarle como este espacio a hablar del mejor amigo del hombre, qué bueno que encontremos también un momento, sobre todo para discutir estos temas que no pierden relevancia, ¿no? Y es el de elevar el valor de la mujer profesional, de la mujer trabajadora, y sobre todo que se capacita, y más aún cuando lo hace en el área científica, ¿no? Que representa tanto esfuerzo y tanto sacrificio a nivel familiar y personal. Así que qué bueno, chicas, que puedan usar estos micrófonos para pues enviar este mensaje a todos quienes necesitan escucharlo. Precisamente la formación que nosotros damos a nuestros estudiantes es de manera integral, no solamente en el ámbito científico, también en valores, ¿no? Entonces es importante que crezcamos también como seres humanos y que se reconozca el valor de la mujer profesional de la Universidad Nacional de Loja y del mundo. Bueno, chicas, vamos a hablar de etología veterinaria, vamos a hablar de comportamiento del perro, creo que es algo que llama muchísimo la atención, y saludamos ya a todas las personas que están en sintonía de UNL Radio 98.5 y también a las personas que en redes sociales nos están ya mirando a través de la página de Facebook UNL Radio 98.5 y a través de la página de la carrera de medicina veterinaria UNL. Recordamos a todos quienes nos están escuchando que pueden contactarse a través de 099-199-5838, el número de WhatsApp de UNL Radio 98.5, para que nos dejen sus dudas, comentarios, sugerencias, todos los aportes son bienvenidos y hoy estamos dispuestos a compartir con todos quienes nos escuchan. Más aún cuando vamos a hablar de claves para entender el comportamiento del perro que nos enseña la etología, así que si quieren compartirnos algunas cuestiones del comportamiento de su mascota que les acompaña diariamente, estamos abiertos a leer todos sus comentarios y sus aportes. Antes de entrar en contexto y pues de empezar a desglosar toda esta información que hemos preparado para ustedes, vamos a una pequeña pausa. Regresamos en un momento con mucha información, así que les invitamos para que se encuentren pendientes de la señal de UNL Radio 98.5.
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2: Estamos de vuelta en Enfoque Veterinario a través de UNL Radio 98.5. Vamos a hablar de comportamiento del perro. Lady, Noelia, Samantha, cuéntenos primero, para empezar a entender todo esto del comportamiento del perro, ¿qué es la etología veterinaria y qué nos enseña?
3: El significado de la etología es una ciencia de costumbre. En este caso, este es una de las ciencias que nos ayuda a entender mejor lo que es el comportamiento y la conducta de lo que es del animal.
4: Bueno, también es importante mencionar que la etología nos enseña lo que es el comportamiento de nuestro perro. En este caso, nos mencionan que es la interacción entre lo que es la genética, entre ella tenemos la raza y también de su entorno, en lo que es su aprendizaje y lo que es el su entorno en general.
2: Muy bien.
5: La conducta es el significado de varios factores, ya sea el genético o también sea el ambiental. Pues por ello es importante conocer lo que es la conducta, ya que con ello podemos prevenir y podemos solucionar problemas que estén derivados de una conducta que no sea deseada, siendo el motivo, este un principal motivo por el cual los propietarios llevan a sus mascotas a una evaluación con un médico veterinario. Este es uno de los motivos que mayor influencia tiene aquí en Loja, se podría decir, una conducta indeseada que presenta nuestro cachorro o nuestro perrito.
2: Muy bien, bueno, entonces la etología nos habla de la conducta, ¿no? Del comportamiento que muestran nuestras mascotas frente a diferentes situaciones. Me interesa mucho lo que dijo Noelia. ¿Pueden haber factores genéticos involucrados en el comportamiento de los perros? Y de hecho, más adelante vamos a hablar que incluso perteneciendo a distintas razas, los animales pueden presentar también diferente tipo de comportamientos. Pero Samantha nos decía, bueno, también hay algunas otras cosas, ¿no? Que dependen del entorno, del ambiente, incluso de temas de salud, que pueden modificar la conducta de nuestros pacientes, de los perros, ¿no? En general. Y eso me parece también válido porque, como lo dijo Samantha, hay muchos dueños, muchos tutores de perritos que son bastante responsables. Y a pesar de que no hayan signos claros de enfermedad, ya cuando empiezan a ver como modificaciones en la conducta, algo extraño que en la rutina nuestros perros no suelen hacer, tienden ya a llevarlos al médico veterinario porque sienten que algo no anda bien, ¿no? Y eso es importantísimo decirlo. Entonces pueden haber muchos factores que influyen en la conducta, también los vamos a hablar un poquito más adelante. Y entonces, un poquito para que nos quede más claro, Noelia, ¿por qué es importante conocer el comportamiento de nuestros perros?
4: Bueno, en este caso es importante conocer lo que es el comportamiento de nuestros perros, porque muchas de las veces los propietarios entienden lo que son las acciones de su mascota como algo negativo. Por ejemplo, si nuestra mascota rompe algo en casa, pensamos que lo está haciendo porque el perro tiene una mala educación.
2: Es malcriado.
4: Ajá. Por ejemplo, pero en este caso es importante conocer que los animales pueden presentar este tipo de comportamientos, ya sea porque tienen estrés, aburrimiento o simplemente porque tienen estrés principalmente y agresividad.
2: Muy bien. Entonces, bueno, pueden haber algunos factores en su entorno también que se modifica y que eso logra modificar la conducta. Bueno, finalmente, esto no es tan difícil de entender porque, digamos, como seres humanos ya adaptados a ciertas rutinas, a veces cuando se altera algo en medio de nuestra programación, también nos estresamos, también nos alteramos y tenemos distintas formas de reaccionar. Pues en los animales no es distinto. ¿Y qué le parece, Lady, si nos dice, digamos, en el lenguaje corporal del perro, esto cómo podría manifestarse?
3: En el caso del lenguaje, ellos utilizan principalmente lo que es la cola, las orejas, los ojos y también lo que es su posición del cuerpo. En este caso puede para expresar lo que es miedo, alegría y también lo que viene siendo confianza.
2: Muy bien, y hablando del lenguaje corporal y del movimiento de la cola, siempre asociamos como ese movimiento de la colita de los perros a un estado de felicidad. ¿Esto es siempre así, Samantha?
5: No necesariamente. El movimiento de la cola también puede indicarnos distintas emociones en nuestro cachorro. También nosotros debemos de tomar en cuenta cuál es la postura de nuestro animal, si se encuentra rígido. Además de ello, también podemos ver las expresiones faciales de nuestro animal. O sea, nosotros que ya conocemos a nuestro peludito, nosotros ya lo conocemos, ya sabemos cuando algo le molesta. Pero no, necesariamente el movimiento de la cola no siempre indica felicidad.
2: Muy bien. Por lo general lo asociamos con un estado de felicidad, pero también, digamos, la interpretación de este movimiento de su colita lo solemos interpretar con las expresiones faciales y también con su postura corporal, ¿no? Porque a veces eso puede llegar a ser confundido y luego también tenemos que entender que hay algunos otros factores, incluidos los genéticos, que pueden determinar ojalá una actitud no deseada, un comportamiento no deseado entre los que se incluyen las agresiones, ¿no? Que es como lo más temido. Entonces, hablando de las razas, Noelia, ¿qué es lo que se sabe hasta el momento respecto al comportamiento que define este origen genético de cada una de las razas de perros?
4: Bueno, conocemos que las razas influyen en lo que son su genética, va a influir principalmente en algunas de las conductas, pero no en todas, porque como se mencionó anteriormente, también pueden verse afectadas por su entorno. Entonces, por ejemplo, los animales border collie, estos son animales que son muy inteligentes y por ello estos son utilizados principalmente para lo que son el pastoreo. Otros animales, como por ejemplo los labradores, se los considera animales muy juguetones. Por ello es importante mencionar que no solamente serían lo que es la raza va a influenciar, sino también su entorno.
2: Bueno, es importante haber tratado este tema porque no sé si, chicas, si ustedes han revisado últimamente las gacetas del Ministerio de Salud Pública respecto a la zoonosis y a todo el impacto que puede tener la salud animal sobre la salud humana. Incluso antes de las enfermedades infecciosas, lo que más se reporta a nivel de país son las mordeduras de los perros. Bueno, esto tiene que ver con muchísimos factores, ¿no? Incluso los medios de manejo, los métodos de manejo, de crianza que tienen los tutores, por ejemplo, que los que tienen acceso, ¿no? Sobre todo a la calle, en donde pues se exponen o se recrean estas situaciones en donde puede el perro morder a un desconocido, que pues también podría estar dado, como decíamos, por factores genéticos, pero también es ese ambiente, ¿no?, de exposición y también a lo desconocido, y muchas veces que afecta su temperamento, su conducta, y pueden llegar a producirse este tipo de eventos, ¿no?, de mordeduras. Pero si hablamos de razas, hay algunas que son más temidas que otras, ¿no? Entonces, por naturaleza, los perros, todos los perros son agresivos, ladies.
3: No. Ninguna raza nace siendo agresiva. En este caso, el comportamiento va a depender más de lo que son factores como, por ejemplo, la educación, la socialización y lo que es el ambiente y también lo que son las experiencias, en este caso, de cada perro.
2: Muy bien. Entonces, es realmente, siempre nos dicen, ¿no? Bueno, ¿cómo se comporta un animal? Incluso en la parte productiva, ¿no? Cuando nos dan nuestras clases de zootecnia, nos dicen, bueno, importa mucho la genética del animal, pero también importa su entorno. Y en su entorno también está en cómo vive, dónde vive, cómo es alimentado, cómo es manejada su salud para que se exprese de una u otra manera. Sin embargo, desde el punto de vista médico, es importante decirles que sí hay algunas razas que tienen mayor predisposición a conductas defensivas o reactivas. Hace rato Noelia nos decía, bueno, hay perros que tienen conductas que están más relacionadas con el trabajo. De hecho, hay muchas razas de pastores que se los utiliza más como para el trabajo en fincas, en ganadería, por esta actitud que tienen de dominancia y de organizar sobre todo a los animales de rebaño, ¿no? Pero asimismo existen algunas otras razas que pueden ser agresivas. Genéticamente hablando, ¿no? En ciencia está comprobado que hay algunos genes, sobre todo relacionados con la codificación para la producción de neurotransmisores, que pueden determinar que un animal sí tenga, digamos, inmerso en su ADN esta característica, ¿no? De mostrar agresividad, pero no se llega a manifestar si el entorno o su ambiente no lo determina así. Entonces, influye mucho la forma de crianza, de educación, educación, porque también se habla como de un adiestramiento canino, ¿no? Para modificar esta conducta que finalmente le hace el perro una especie que puede compartir y convivir sanamente y en entornos adecuados con el ser humano. Y en ese sentido le quería preguntar, Samantha, ¿qué importancia tiene hablar de la socialización de un perro, ¿no? Porque parece que este término de socializar está como más aplicado a las personas, como al, no sé, al ambiente del ser humano, pero en el ámbito veterinario, ¿qué significa socializar o hacer socializar a un perro?
5: Ya, bien, socializar a nuestro cachorro, o sea, es muy importante hacerlo desde pequeños, esto para ambientarlo a algunos síntomas,
2: o circunstancias.
5: Ajá, circunstancias positivas, donde interactúe con otras personas, con otros animales, con diferentes sonidos, con diferentes ambientes. Esto le va a ayudar a sentirse seguro y también a adaptarse a esto, a unos distintos ambientes, donde digamos se encuentre con otro perro, no acuda directamente a atacarlo, o si se encuentra con una persona, no vaya directamente a morder a la persona. Por eso es muy importante que tengan estos estímulos desde temprana edad para evitar todo este tipo de problemas.
2: Muy bien, entonces cuando hablamos de que el perro tiene que socializar, realmente, bueno, puede ser en un ambiente de compartir con otros animales también, ¿no? Con otros perros probablemente, pero siempre es importante tener en cuenta que nuestros animales deben estar vacunados. Por eso siempre decimos que la salud es importantísima para entender el comportamiento, muchas de las actitudes que tienen nuestras mascotas. Y a veces entendemos que es bueno hacer socializar al perro, entonces decimos, ah, bueno, lo voy a sacar al parque, pero si lo saco al parque y el perro no está vacunado, no está en condiciones de salud como para afrontar un ambiente que puede estar contaminado con algunos patógenos que pueden poner en riesgo su salud, aunque el propósito haya sido que el perro socialice y comparta con otros animales o con el ser humano, pues finalmente si su salud se va a ir abajo no tiene mucho sentido, ¿no? Claro. Bueno, es importante mencionar que la agresividad en los perros no depende entonces únicamente del factor genético, sino también de la educación que se le pueda dar. La ciencia ha demostrado que existe un componente genético importante que puede predisponer a ciertas razas a reaccionar de manera determinada. Sin embargo, la genética no es el destino. Creo que eso es lo importante de entender, ¿no? Y es importante sobre todo porque miren ustedes que de esta concepción se derivan muchas actitudes inapropiadas. Por ejemplo, hay razas que son hiperactivas. No sé si recuerdan algunas. Por ejemplo, tengo en mi mente a los huskies siberianos, que son, digamos, físicamente perros hermosos, estos ojos claros, ojos azules, y este también temperamento alegre, dinámico, de siempre tener energía, son juguetones. Lamentablemente ha hecho que muchas personas no lo vean como algo positivo, sino más bien como algo negativo, porque en medio de su hiperactividad, sobre todo al no tener factores desestresantes como factores ambientales que un poco regulen su conducta, tienden a tener conductas no deseadas, como por ejemplo decíamos hace rato, romper cosas dentro de la casa, romper los muebles, o incluso en campo estos perritos pueden llegar a matar pues gallinas, pollos, qué sé yo, y eso hace que muchas personas se deshagan de la manera más cruel de estos animales, que son muy afectuosos, muy cariñosos, pero que lamentablemente como seres humanos todavía nos falta entender muchísimo el comportamiento dependiendo de cada una de las razas para saber nosotros también qué ofrecerles, porque finalmente, digamos, tiene que ser una relación de beneficio mutuo, ¿no es cierto? Dejamos de pensar que el perro es solamente una especie que sirve al ser humano, porque así se entendió durante muchos años, que era como una especie que le ayudaba al ser humano en sus actividades de trabajo o sirve para cuidar la casa. Entonces ese tipo de cosas también tienen que ir cambiando, porque pues tenemos también que evolucionar socialmente, ¿no? Entonces es importante hablar de socialización en el ámbito veterinario. Y ahora, Noelia, ¿qué ocurre entonces cuando un cachorro no socializa adecuadamente?
4: Bueno, en el caso de que nuestro cachorro no socialice en la etapa adecuada, pueden presentar principalmente miedo, estrés, o también pueden presentar principalmente agresividad. Por ello es muy importante de que los propietarios tengan en cuenta realizar una socialización a temprana edad. Por ello es importante saber las etapas de socialización, que son de las 4 a 12 semanas de vida del animal, que son muy importantes para que no puedan tener estas conductas de agresividad.
2: Muy bien, entonces entendamos que aunque hay algún un componente genético, lo dijimos y lo recalcamos, la genética no es el destino. Importa mucho el ambiente, la forma de crianza, el mantenimiento de su estatus sanitario, y precisamente a eso quiero ir. Lady, otro tema que genera mucha curiosidad es la influencia de la alimentación. ¿Tiene que ver el tipo de alimentación que recibe un perro o una mascota con su comportamiento?
3: Sí, una alimentación equilibrada favorece lo que es el funcionamiento del cerebro y lo que es el sistema nervioso. En este caso, los perros bien alimentados tienen mejor energía, atención y lo que viene siendo también el aprendizaje.
2: Muy bien, entonces una alimentación definitivamente inadecuada puede afectar la conducta de nuestras mascotas. Justamente hace algunos programas hablábamos de la nutrición en caninos, de lo importante que es saber administrar una adecuada alimentación en nuestros perros, sobre todo acorde a los requerimientos nutricionales de la especie, de la raza, de la condición médica, y una vez más lo recalcamos. También siempre invitamos a las personas, sabemos que la situación económica a veces es también complicada, ¿no? Incluso para realizar como las actividades y satisfacer sobre todo las necesidades del mismo ser humano. En nuestro país cada vez esto es más difícil, y a veces como veterinarios pedir que se haga conciencia sobre la forma en que se mantienen los animales dentro de casa cuesta, porque sabemos lo difícil y lo retador que es desde el plano económico, ¿no? Porque mantener una mascota no solamente es sacrificio, también es inversión, ¿no? Inversión en alimentación, como lo acabamos de decir, que puede determinar la conducta, pero también inversión en vacunaciones, en desparasitaciones, en chequeos médicos continuos, muchas veces en esterilizaciones quirúrgicas para prevenir enfermedades reproductivas. Entonces, realmente es una tarea bastante arduo, hay un compromiso bastante fuerte de parte de los tutores y de las personas que se responsabilizan de un animalito. Entonces, ¿cuál es la dieta adecuada? Aunque puede variar, ¿no? Esto ya lo acabamos de decir, pero ¿cuál sería como esa dieta adecuada que deberíamos brindarles a nuestras mascotas, Samantha?
5: Ya, bien, la dieta que nosotros deberíamos de brindar es principalmente debería de tener el 70% de proteína. Esta la vamos a obtener de carnes, ya sea de pollo, de res, o incluso también se suele utilizar codorniz. Además de ello, también debemos de brindar fuentes de carbohidrato, que puede ser perfectamente el camote, más allá que utilizar arroz. He visto que ahora el camote lo utilizan full, bastante. Además de ello, también debemos de garantizar, proporcionar vitaminas, minerales, en las cuales los vamos a obtener de verduras, de frutas, verduras tales como el chayote, como el calabacín, como la zanahoria, y frutas ya como la manzana, la pera. Es primordial para tener una buena dieta para nuestro perrito. Además de ello, también debemos de proporcionar una buena fuente de hidratación, donde el agua sea potable, sea limpia, sea fresca. Esto para tener un peludito muy sano, muy fuerte, que no repercute en su comportamiento. Además de ello, podemos mencionar que el uso de croquetas, no siempre vamos a decir, ay no, qué mal uso, que lo alimente solo con croquetas y croquetas. Nos mencionan algunos artículos que el uso de croquetas que sean de muy buen balance, que sean adecuadas para cada etapa de nuestro cachorrito, que sean premium, por así decirlo, y utilizándolo con algunos vegetales, ya sea como el calabacín, es muy buena fuente de alimentación también para nuestros peluditos.
2: Bueno, es importante entonces recalcar la importancia de una inclusión de una dieta balanceada. A pesar de que, como decimos, los esfuerzos a veces no alcanzan como para siempre darle una dieta premium o una dieta pues de muy alto nivel a nuestros perros, ojalá que aunque tengamos o nos veamos en la necesidad de incluir pues los elementos que normalmente nosotros consumimos en casa, siempre sean bajo la recomendación de un médico veterinario, porque pues también en medio de la naturaleza de estos animales entendemos que son carnívoros. Ya lo dijimos en el programa anterior también, no porque sean carnívoros deben comer solamente carne. Acordémonos también que estas dietas basadas solo en carne también pueden representar un desbalance nutricional e incluso generar problemas endocrinológicos con consecuencias, la verdad, bastante lamentables. Tampoco, y esto es importante decirlo, lo que es saludable para el ser humano no es saludable necesariamente para nuestras mascotas. Por eso es importante siempre tener la recomendación del profesional de la medicina veterinaria respecto a qué dieta necesita nuestro perro, ¿sí? Porque también hemos tenido el caso de algunas personas que dicen que tienen alimentación vegana y dan a sus perros alimentación vegana o vegetariana. Por favor, que el mensaje quede claro, esta no es la alimentación que requieren estos animales, su naturaleza, su condición, requieren otro tipo de nutrientes y por lo tanto siempre debe ser una alimentación balanceada basada en su naturaleza y en base a los requerimientos biológicos y también fisiológicos dependiendo de la etapa, de la raza y de muchos otros factores que solamente el profesional de la medicina veterinaria puede determinar. Entonces esto es importante. Un poco para ir avanzando, quedan pocos minutos, les dije, chicas, que nos iban a faltar el tiempo, pero bueno, no quisiera dejar pasar el programa sin hablar de el ejercicio, ¿no? ¿Qué papel juega el ejercicio en el comportamiento del perro? Porque pues ahora, más que hace muchos años, vemos que hay muchas personas que tienen esta costumbre ya de sacar a pasear a su mascota, también a lo mejor entiendo que como un medio de distracción para el tutor también, ¿no? Pero ¿qué papel juega el ejercicio en el comportamiento del perro?
3: Es fundamental. El ejercicio ayuda a reducir lo que es el estrés y también lo que viene haciendo a controlar también lo que la ansiedad y también a mejorar lo que es el bienestar físico y emocional. Los perros que realizan este ejercicio constantemente suelen tener menos este tipo de conductas.
2: Muy bien. A todos los veterinarios cuando nos formamos nos dicen que es importantísimo el enriquecimiento ambiental, no solamente para las mascotas, sino incluso para los animales de producción, ¿no? A nivel de granja también es importante los enriquecedores ambientales, incluso para las aves, ¿no? Pero en el caso de las mascotas, sobre todo hay que tener en cuenta el tipo de raza que tenemos, sobre todo en razas que son más hiperactivas, más que tienen más energía, ¿no? Yo personalmente tengo la experiencia de tener en casa bulldog francés y son perritos muy muy hiperactivos y que realmente necesitan salir a pasear, necesitan salir a caminar porque tienen tanta energía que realmente incluso esa mayor energía que tienen le llevan precisamente como a hacer como daños en casa, incluso diría yo que puede tener influencia en comportamientos que uno asocia con enfermedades gastrointestinales, ¿no? Vómitos, diarreas generadas por el estrés que le puede generar al animal estar encerrado todo el día en casa o en un departamento sin que pueda liberar toda esta energía contenida en su cuerpo. Entonces, es importantísimo lo que nos dice Lady, que ojalá podamos procurar a los animales también que hagan actividad física regularmente, no solamente por la conducta, sino por también problemas de salud que se pueden desencadenar producto del sedentarismo, que es importante también hablarlo en medicina veterinaria. Hay algunas conductas interesantes del perro, Samantha, por ejemplo, ¿por qué los perros inclinan la cabeza cuando les hablamos o cuando les estamos retando como si estuvieran regañados?
5: Esto es más, no como inclinar, agachar la cabeza, más bien se refiere a cuando hacen así, te quedan viendo.
2: Como de ladito. Ajá. Y mirando fijamente.
5: Ajá, esto es más una señal de concentración, de que te están prestando atención, de que dicen, creo que esto me está diciendo algo importante. Es más por eso.
2: Muy bien. Ajá. Aunque los perros no logran realmente identificar las palabras o el significado de las palabras, entienden mucho la entonación, el tono de voz que tiene un tutor, y por lo tanto son capaces de entender instrucciones solamente captando, como les decía, la entonación, el tono de voz de su tutor. Incluso son muy buenos reconociendo voces, ¿no? Ahora, también vemos que los perros huelen todo cuando salen a pasear, tienden a olfatear mucho, y en este caso, Noelia, ¿cómo podemos entender esta conducta?
4: Bueno, es importante mencionar que el olfato es una herramienta que les permite a nuestras mascotas comprender el mundo, porque por medio de los olores ellos pueden reconocer tanto a las personas, en este caso a sus dueños principalmente, a otros animales o el entorno en el que se encuentran. Por ello, el olfato es muy importante para ellos, como porque les permite conocer nuevos lugares y las personas.
2: Bueno, y hablando de olfato precisamente, no sé si las personas que nos están escuchando o ustedes, chicas, han visto que hay algunos perros que suelen enterrar comida.
4: Sí.
2: Y luego pasan algunos días y van y la buscan, ¿no? Como si fuera su más preciado tesoro. ¿Por qué hacen esto? ¿Qué significa esta conducta?
3: Es un comportamiento heredado de sus antepasados. En este caso, como ya lo mencionó, ellos entierran la comida y lo sacan al momento cuando ellos creen que sea necesario consumirlo.
2: Muy bien. Bueno, por lo general hemos visto este tipo de conductas en razas de perros que tienden a ser como, háganme acuerdo, chicas, los Basset Hounds, por ejemplo, estos perritos de orejas largas y de hocico largo también, que tienden mucho a tener esa conducta también como animales que administran también su alimentación, ¿no? Y que saben muy bien el lugar en donde dejan guardada su comida precisamente para irla como administrando y a veces incluso como atesorando, porque no sé si han visto que no siempre se la comen, sino que la desentierran y la mantienen ahí abrigadita entre sus brazos, pero es también probablemente un método de sentirse seguros con su, pues, con las actividades que ellos por naturaleza hacen, ¿no? Ahora, hay algunas recomendaciones que podríamos dar, Samantha, Noelia, Lady, a quienes tienen perros en casa. Yo quisiera que aquí sí lo abordemos de una manera un poco más integral, también en función del tiempo que se nos acaba. ¿Qué le podemos recomendar a las personas para que entiendan mucho más sobre el comportamiento de sus mascotas?
5: Bien, principalmente la recomendación que yo daría es que observen y comprendan el lenguaje que les está tratando de dar, pues, el cachorrito.
2: Muy bien. Entonces, siempre es importante también adentrarnos en la naturaleza, como les decía yo, de las especies, y sobre todo también detectar a veces esos pequeños cambios, ¿no?, que hay en medio de su rutina. Sabemos a veces que son, por ejemplo, mascotas muy alegres y hoy está triste, hoy está alejada, está apática, o como que no quiere compartir mucho. A veces las enfermedades infecciosas de origen inflamatorio, que por ejemplo generan fiebre, malestar, dolor corporal, hacen que nuestros animales se alejen del entorno habitual y luzcan tristes, apagados, sin energía, y entonces eso puede ser una señal para llevar al animal al médico veterinario para que haga una revisión de control. Noelia, ¿algo más que aconsejar?
4: Bueno, principalmente en el caso de animales que se estresan mucho o presentan ansiedad, es importante que el propietario pueda comprar feromonas artificiales, los cuales le van a ayudar principalmente para evitar estos problemas de ansiedad o de estrés. Principalmente eso se suele dar cuando llevamos a nuestras mascotas de viajes. Uh-huh. Entonces eso les puede ayudar para esos casos.
2: E incluso hay algunos colegas que utilizan ya las feromonas a nivel de consultorio para que los pacientes tengan como un ambiente más agradable, incluso sean más manipulables en los procesos de toma de muestra o de inspección. Entonces es una recomendación que podría ser válida. Gracias, Noelia. Lady.
3: También ofrecer una alimentación balanceada, en este caso también el ejercicio diario y también lo que viene siendo la atención veterinaria, que es muy importante.
2: Muy bien, recomendaciones que no tienen que desatenderse, la verdad. Así que bueno, existen muchas otras preguntas, muchas otras dudas que resolver. Hay algunas preguntas que ya nos han dejado a través de nuestras redes sociales y me gustaría que también se aborden. Chicas, ¿qué les parece si lo hacemos al regreso de una pequeña pausa? Mientras saludamos a Alejandra Vera, a nuestra colega que nos escribe a través de Facebook, interesante tema, saludos doctora, saludos también a Alejandra que nos escucha, a Roberto también que es un fiel oyente de nuestro programa. En instantes volvemos para leer algunas preguntas que nos han dejado a través de las redes sociales y también para el desenlace de nuestro programa.
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2: Estamos de vuelta en Enfoque Veterinario. Ahora precisamente estamos leyendo algunas preguntas que nos han dejado nuestros oyentes a través de las redes sociales, a quienes agradecemos su fidelidad. Chicas, bueno, nos dicen acá, Le comento que tengo un cachorro de 2 meses. ¿Cuándo sería el momento exacto para empezar con la formación de su conducta, Noelia? No sé si nos puede ayudar con...
4: Bueno, muchas gracias por su pregunta. En este caso, como nos menciona que el cachorro tiene 2 meses, justamente se encuentra dentro de la etapa en la que el animal puede desarrollarse de mejor manera su conducta. Ya que es importante mencionar que la conducta se la puede manejar desde de los 2 a los 4 meses, siendo más importante. En este caso nos va a ayudar a que el animal no presente conductas agresivas, ansiedad o estrés y pueda mantener lo que es una conducta adecuada durante toda su vida.
2: Muy bien, y dicho eso, bueno, aprovechemos también para mencionar que justamente incluso antes de esa edad, al mes más o menos, ya inician los calendarios de desparasitación, de vacunación, que es importantísimo, sobre todo si van a llevar a sus animales a que, como habíamos dicho antes, socialicen en parque con otros animales o incluso les lleven a escuelas de adiestramiento, si esa es su intención. Siempre es importantísimo que calendarios de vacunación y desparasitación estén al día para prevenir enfermedades que puedan poner en riesgo no solo su conducta, sino también su salud. Ahora, Lady, tenemos otra pregunta. Tengo una mascota de 10 años y he notado que luce desorientada. Hay cambios en su comportamiento. ¿A qué se puede deber este cambio?
3: Las mascotas mayores pueden experimentar lo que viene siendo una disfunción cognitiva. En este caso, quiere decir que el animal puede volverse agresivo o puede entrar en ansiedad. También en este caso los perros pueden presentar olvidar lo que son los cambios, olvidar lo que son el aprendizaje que sus dueños le han enseñado, y también presenta también lo que viene siendo el comportamiento. En este caso viene a cambiar totalmente, ya que se siente desorientado.
2: Bueno, es importante decir aquí que cuando encontramos animalitos desorientados, por lo general, estos cambios cognitivos o de disfunción cognitiva que nos decía Lady, sobre todo se asocian a los perros geriátricos, es decir, a la edad. En perros viejitos entendemos también que pueden estar desorientados, pueden tener a veces alteraciones incluso del sueño, olvidan sus rutinas, pero esto es como propio de la edad. Sin embargo, si encontramos conductas neurológicas o que pueden asociarse a enfermedades que afectan el sistema nervioso de los animales, es importante decirlo también desde el punto de vista médico, que pueden estar de por medio algunos agentes infecciosos que afectan la función neurológica del animal. Entonces, siempre es importante hacer ese llamado de atención, porque pueden haber algunos agentes parasitarios, víricos, bacterianos, que pueden estar influyendo en procesos inflamatorios, ¿no?, o en procesos realmente graves de su sistema neurológico, por lo tanto requieren revisión médica veterinaria. Y aprovechando precisamente esta pregunta que nos han hecho las personas del público, a mí sí me gustaría también comentar que pueden haber algunas condiciones que pueden determinar la conducta de los animales. Por ejemplo, ya dijimos lo de las enfermedades neurológicas y también lo del comportamiento en animales geriátricos, pero acordémonos que cuando los animales sienten dolor, incluso puede su temperamento calmado, amigable y tranquilo puede modificarse, y podemos ver conductas de agresividad repentina. Por ejemplo, enfermedades dolorosas como la osteoartritis, lesiones cutáneas, heridas o incluso las enfermedades dentales por también falta de chequeos médicos, ¿no?, adecuados y oportunos, pueden a los animales provocar estados dolorosos que obviamente nosotros, ahí sí voy a también hacer un llamado importante a la empatía de las personas, porque que los animales no se puedan expresar como nosotros lo hacemos, no significa que no sientan dolor, malestar o incomodidad. Todos estos factores pueden generar cambios en su conducta, agresividad, que a veces es mal entendida, ¿no? Y miren ustedes, es como tan injusto a un perro tenerlo como mal alimentado, enfermo, y si el perro reacciona mal, encima de eso, o sea, la gente reacciona también con agresividad y los pega, los maltrata, los aísla, los encadena, y este tipo de, digamos, también de conducta del ser humano hacia el perro es injusta, ¿no? Porque atrás de esa conducta de agresividad o esa manifestación que a lo mejor no nos gustó tanto, está la expresión de una necesidad muchas veces biológica que tenemos que entender y que ser empáticos. Entonces sí les hacemos un llamado también a las personas, porque pueden haber muchas condiciones incluso médicas detrás del cambio de actitud. Igual, ¿no?, hay algunas otras condiciones fisiológicas. Se han visto chicas, por ejemplo, las perritas cuando defienden a sus cachorros recién nacidos, puede ser la perrita más amigable del mundo, pero si alguien se intenta acercar y tomar el cachorro, aunque sea un niño, no lo va a diferenciar y lo va a atacar. Entonces también ser respetuosos con el momento biológico que está cursando el animal, y si es una perra que está en trabajo de parto o posparto, también es importante tener el respeto y el espacio que merece de acuerdo al momento en el que está viviendo pues nuestra mascota, ¿ya? Bueno, y ahora vamos a darle paso a uno de los segmentos que más me gustan, la verdad, que es nuestro segmento Entre Patas y Verdades. Y entonces aquí tenemos la opción realmente de aclarar muchas cosas que existen en la creencia de la gente. Noelia, ¿cuando el perro lame es porque está dando besos?
4: No necesariamente. Bueno, en este caso, como conocemos que los perros, en su mayoría podría decirse que sí. Muestran afecto hacia sus dueños, pero también importante mencionar que los perros tienen ese comportamiento, ya que ellos exploran diferentes olores, entonces eso les llama la atención y por eso también pueden llegar a lamer a los dueños, y no necesariamente puede ser por que sienten mucho afecto por el dueño.
2: No necesariamente es una muestra de cariño, sino también de exploración de las personas que están en su entorno. Y ahí hay que tener mucho cuidado, porque aunque nos encante dar besos a nuestras mascotas, hay enfermedades que se pueden transmitir a través de pues de los supuestos besos, ¿no? Esta actitud de lamer de los perros hacia los dueños, así que hay que también tener cuidado con ese tipo de actitudes. Ahora, también el comportamiento, habíamos dicho, como que tiene mucho que ver con el entorno, y hay muchas todavía dudas respecto a cómo ven los perros. ¿Los perros ven en blanco y negro y eso modifica su conducta?
7: Claro que no, esto es totalmente falso. Que aunque los perros no vean de la misma forma que nosotros los humanos, la visión de ellos está adaptada principalmente para observar mayormente tonos entre amarillos y azules, mientras que otros tonos, ya sean rojos, naranjados, verdes, les son mucho más difíciles distinguirlos. Pero no ven a blanco y negro, sí.
2: Muy bien.
7: Sí, ven otras tonalidades.
2: Muy bien, eso es impresionante. Creo que ese programa deberíamos hacerlo algún día y hablar como de la capacidad visual que tienen las diferentes especies animales. A veces pensamos, los perros ven en blanco y negro, nosotros vemos a colores, pues no. Tiene la capacidad o el espectro de colores que pueden ver los animales depende del tipo de neuronas que existen en medio de su sistema nervioso. E incluso se ha postulado, miren ustedes, que las aves podrían ver colores que ni siquiera nosotros nos imaginamos, porque tienen muchísima más variedad de neuronas enlazadas con su retina y con su sistema nervioso en general. Así que bueno, algún día lo tratamos, pero los perros no ven en blanco y negro, pueden distinguir tonos azules, amarillos, nos dice Samantha, pero tampoco tienen el espectro de colores que tenemos nosotros. Entonces a veces, mira esta cosita que es a lo mejor violeta, no la van a distinguir, entonces a lo mejor ellos tienen otro tipo de patrones de reconocimiento, sí. ¿No? Bueno, chicas, falta un poquito de tiempo, ya apenas unos minutos que nos separan del final del programa. A mí me gustaría que se despidan de nuestra audiencia, de todos quienes nos han escuchado a través de 98.5 FM y también aquí quienes nos siguen en nuestras redes sociales, que se despidan y que también den un mensaje final. Me parece que tienen que hacer una invitación respecto a la Feria Agropecuaria de este fin de semana, así que dejo los micrófonos abiertos para que lo hagan.
7: Ya, bien, primeramente les quiero agradecer a todos nuestros oyentes de la UNL Radio 98.5 en este su programa Enfoque Veterinario. De igual manera les damos a conocer a todos nuestros oyentes que la Universidad Nacional de Loja cuenta con un hospital veterinario, César Augusto Guerrero, el cual está ubicado en el sector La Argelia.
2: Muy bien, muchas gracias, Samantha, por su presencia. Noel.
4: Bueno, también invitarlos, ya que el hospital docente veterinario cuenta con diferentes oferta diferentes cosas, como por ejemplo consulta externa, también diagnóstico, como lo es electrocardiograma, y esperando que lleguen al hospital. Y también, bueno, en este caso el hospital ofrece también hospitalización si se lo requiere.
2: Muy bien, muchas gracias, Noelia, por su mensaje y por haber hecho presencia el día de hoy aquí. Lady.
3: También el hospital veterinario se realiza exámenes como son bioquímica sanguínea, exámenes de orina, también dermatológicos, microbiológicos, y también lo que viene siendo microbiología en lo que es del agua y lo que son la parte también de los alimentos y patología.
2: Muy bien, entonces la invitación está hecha para todos quienes nos escuchan, quienes se preocupan por la salud de sus mascotas, no solo de sus perros, sino también de sus gatos, de los animales que tienen en granja, a que visiten las instalaciones de la Universidad Nacional de Loja para que se les brinde la mejor atención. Chicas, voy a aprovechar este espacio para hacer un servicio social. Hace poco encontraron un perrito en la Facultad Agropecuaria y realmente lo tienen retenido en el Hospital Veterinario César Augusto Guerrero, es un pastor belga. Si alguien lo está buscando, está con un arnés de color verde y pueden comunicarse al 098-97-13065. 098-97-13065. Pueden comunicarse al Hospital Veterinario César Augusto Guerrero. Ahí tienen precisamente a un perrito de raza pastor belga. Seguramente su dueño lo está buscando y está muy preocupado. Bueno, con esto me despido, no sin antes hacer la invitación para que nos escuchen el próximo martes. Y antes de despedirme, perdón que me robe un minutito más, recuerdo que este fin de semana nuestros estudiantes estarán haciendo presencia en la Expoferia Agropecuaria Nuestra Señora del Cisne y el Complejo Ferial, así que les invitamos a todas las personas quienes nos escuchen a que visiten la feria porque hay muchas cosas interesantes. Existe la exposición y la venta de productos agropecuarios generados en el campo, en nuestra provincia, así que hay muchos emprendedores que esperan su visita, y nuestros estudiantes por supuesto también han hecho un excelente trabajo en la preparación de ganado bovino y van a participar de la del concurso del juzgamiento de ganado bovino, así que pues este fin de semana nos estaremos viendo ahí, y esperamos que las personas que nos escuchen también se den cita al complejo ferial. Muchísimas gracias, será hasta el próximo martes.
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Bueno, mi canción favorita es Dámelo de Barderos. La escucho casi siempre, cuando vengo a la U o cuando estoy caminando. Y me llamo Sofía Matute, soy de Contabilidad, primer ciclo.

0: 12 horas, 31 minutos.
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0: 12 horas, 34 minutos.
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0: 13 horas, un minuto.
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1: Bueno, mi canción favorita es Aquella Noche de Barderos, porque me recuerda a mi primera relación. La escucho casi siempre cuando hago deberes o estoy sin ganas de hacer nada. Y mi nombre es Karen Valareso, de segundo ciclo de la carrera de Derecho. Ya.

0: 13 horas, 31 minutos.
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0: 14 horas, 1 minuto.
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0: 14 horas, 35 minutos.
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0: 15 horas, un minuto.
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Hola, mi canción favorita es Lo que le pasó a Hawái de Bad Bunny. Me recuerda a la injusticia que se hace con la madre tierra y con todo lo que nos rodea, nuestro entorno. Mi nombre es Joan Gaona, soy de la carrera de Pedagogía de Lengua y Literatura y estoy cursando el segundo ciclo.

0: 15 horas, 29 minutos.
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0: 16 horas, 2 minutos.
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Hola con todos. Mi canción favorita es Baile Inolvidable de Bad Bunny, en lo cual me recuerda o esos momentos que compartía con una persona muy especial. Esta canción la escucho en mis momentos de soledad, en cual me imagino momentos que inolvidables con esa cierta persona. Mi nombre es Oscar, sigo la carrera de física matemática y estoy en el ciclo 1.

0: 16 horas, 30 minutos.
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0: 17:03.
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0: 17 horas, 29 minutos.
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0: 18 horas, 2 minutos.
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1: 98.5 FM, donde cada miércoles a las 4 de la tarde el rock se convierte en el protagonista de la tarde. Saludamos también a quienes nos acompañan en TikTok Live y también a las personas que nos envíen sus mensajes por WhatsApp. Hoy tendremos una edición especial con la visita del músico y compositor lojano Jonah Betancourt. Vamos a iniciar con un cover espectacular de la banda Alien Ant Farm, Smooth Criminal, que se hizo el cover de la versión de Michael Jackson.

Smooth Criminal es una canción escrita e interpretada originalmente por Michael Jackson, incluida en su álbum Bad. La canción cuenta la historia de una mujer llamada Annie, quien aparentemente ha sido víctima de un crimen. De ahí la famosa frase, Annie, are you okay? En el año 2001, la banda de rock alternativo Alien Ant Farm lanzó el cover de Smooth Criminal en su álbum Anthology. La agrupación transformó el tema original de pop en una versión con guitarras más pesadas y un sonido característico del rock alternativo, logrando un enorme éxito internacional. La relación entre ambas versiones es muy especial, ya que los integrantes de Alien Ant Farm eran admiradores de Michael Jackson y quisieron rendirle homenaje. El propio Michael expresó que le gustaba la versión de la banda y elogió su reinterpretación, lo que ayudó a que el cover se convirtiera en uno de los más exitosos y recordados en la historia del rock.

0: Y bueno, en esta tarde tenemos un invitado muy, muy especial, pues a alguien a quien le tengo un muy profundo cariño, es un gran amigo mío además, Jonah Betancourt, un excelente compositor y músico lojano. Jonah, ¿cómo estás esta tarde?
1: Adriancito, ¿qué más? Muy bien, muy contento de poder estar aquí en Radio UNL. Y pues bueno, es mi primera vez en esta radio, pero me han recibido como que fuera mi casa. Entonces estoy muy, muy contento, muy cómodo y pues muy entusiasmado de todo lo que vamos a hablar en esta tarde. Y bueno, muchísimas gracias por la invitación. Vos sabes que el cariño es mutuo, no, me conoces desde muy chamaquito. Y pues creo que has visto todas mis versiones, ¿no? Y ahora pues estamos acá compartiendo algo que nos apasiona mucho, sí, los dos, que es la música, ¿no?
0: Sí, sí, sí, claro. Fuera del aire conversábamos un poco de las anécdotas que vivíamos cuando, bueno, yo era más joven y tú eras un poquito más pequeño todavía, ¿no? Las cosas locas que estábamos conversando ahí. Jonah, queremos preguntarte algunas cosas.
1: Claro.
0: Por ejemplo, en el tema musical, uh-huh, específicamente, ¿cuándo fue lo que tú empezaste a tener contacto con la música? ¿Cuándo te identificaste con un instrumento? ¿Cuándo lo empezaste a manipular o tuviste acceso a él?
1: Ajá. Bueno, yo vengo de una familia de músicos, ¿no? De prácticamente toda mi familia haber participado en agrupaciones, la mayoría de ellos cantantes. Y bueno, yo empecé como que teniendo un poco de apertura a la música fue en la iglesia de mi papá es pastor y siempre estaba como que yo detrás de esto, ¿no? Del grupo que había ahí y había un baterista que era muy conocido, del Gazofa, el buen Gazofa, que por cierto le mandamos un saludo.
0: Gracias.
1: Y pues yo siempre me sentaba como que atrás, siempre me interesó mucho ni siquiera la parte del canto. Ahora lo hago, pero en ese entonces siempre fue la batería. Me interesé mucho por este instrumento y empecé a la edad de los 5 años más o menos ya a interesarme más o menos en la batería y como a estar yo como que por mi cuenta, ¿no? Un niño muy pequeño no, claro, no tiene conocimiento en realidad de las cosas que repercuten ser baterista.
0: Lo fuiste aprendiendo en el camino, sí, de forma, sí, empírica, viendo un poco lo que...
1: De hecho, fue empírico y bueno, tengo, no sé si es una capacidad o una deficiencia, pero siempre aprendo las cosas de una manera visual. O sea, soy muy visual y tengo una muy buena retentiva. Y cuando yo pedí que me den la oportunidad para tocar, mi papá me dice, no, pero si eres muy niño, no avanzas ni los pedales. Yo, déjame tocar, hasta que mi papá accedió y a la final todos se quedaron como que, ¿cuándo le enseñaron a tocar a este muchacho, no? Y ahí empecé, y me llegué a interesar y me apasioné tanto, y mire, estoy hablándote de ya, tengo 32 años, y más o menos a los 6 años ya comencé a tocar yo en este grupo de la iglesia, ¿no? Uh-huh. Y desde ahí el camino ha sido para...
0: Pero excelente, eso nos permite mostrarle también a las familias que pueden los niños desde muy pequeños empezar a interesarse en instrumentos musicales y no tanto entrar en el paradigma de que debes tener tal edad o tal rango o tal estatura, no, sino que ya pueden empezar a actuar en algún tipo de instrumento.
1: Sí, yo creo que las limitaciones, bueno, ahora que soy papá me doy cuenta de muchas cosas, ¿no? Las limitaciones a veces vienen de nosotros mismos como por decir, no, eres muy pequeño, ¿no? Dale. Y a veces como que subestimando un poco la edad, la estatura, como tú lo dijiste, ¿no? De a veces creer que aspectos muy indiferentes a nuestros hijos no pueden desarrollarse en algún instrumento. Sin embargo, creo que yo, bueno, será que yo estuve también en una era muy distinta de ahora, de las redes sociales, de los niños, de los videojuegos y todo eso, pero tampoco tiene que ser por una limitación, ¿no? Y más bien, si nosotros vemos alguna capacidad de nuestros hijos, el poder potenciarla lo más que se pueda, podemos tener a los siguientes,
0: claro que sí,
1: musicazos, a los siguientes artistas en nuestra
0: ahora familia. Ahora que se está compitiendo tanto contra la tecnología, los teléfonos celulares, los instrumentos, uh-huh, tecnológicos, sí es importante tener este tipo de actividades musicales para los jóvenes y los niños. Jonah, dentro ya del ámbito serio musical, uh-huh, ya cuando tú ya te empezaste a tomar en serio el tema de la música y sobre todo el tema de la batería, cuéntame un poquito, ¿cuál es la banda y qué tipo de canción es la que te inspiró como para que tú ya digas, por aquí es mi lado, okay. Este es mi instrumento, eso es lo que quiero hacer.
1: Ajá. Bueno, creo que la banda con la que yo empecé a escuchar un poco de rock, porque bueno, yo empecé escuchando rock en realidad, pero fue ya un rock ya no al clásico al que todos acostumbran, ¿no? Sino ya algo un poco más adelante, que bueno, si queremos considerar a la banda como clásica, puede llamarse clásico, ¿no? Yo empecé a escuchar la banda Dream Theater y al baterista Mike Porno y yo simplemente vi un video, ¿sabes qué? En ese entonces no había tal vez mucho acceso al internet como lo tenemos ahora. Y me acuerdo, fui a la ciudad de Guayaquil y teníamos un amigo, hijo de mis papás, hijo de amigo de mis papás. Y como que hablando un poquito de qué hacía, a mí me gusta la batería y todo asunto, él estaba estudiando piano en una universidad allí en Guayaquil. Y él me dice, ¿y qué tipo de música? La misma pregunta, ¿no? Claro. ¿Y qué tipo de música escuchas? Y yo, uy, solo he escuchado música cristiana. Sí. Y me dice, mira, te enseño una banda, no sé qué, y me puso un video. Me recuerdo que fue Pull Me Under,
0: okay.
1: que vi el video en vivo de un concierto. Y yo ni siquiera había parpadeado. Fue como amor a primera vista. O sea, fue algo increíble. Y yo decía, pero ¿por qué? Qué lindo que suena la guitarra. Y él me dice, no, no es la guitarra, es el piano. Así de perdido estaba yo. Y después comencé a ver todo este asunto del show, del espectáculo que era Mike Porno y como tal. Claro. Incluso hasta un poco independiente a la banda, su forma de tocar y todo. Uh-huh. Y yo me enamoré por completo y dije, no, yo tengo que seguir escuchando. Compré los discos, compré DVDs. Después llegué a la data que tenía Mike Porno y como baterista y comencé a estudiarlo, comencé a escuchar mucho la banda. Y bueno, para resumir la pregunta, creo que fue Pull Me Under.
0: Sí, incluso Mike Porno y ahora pues ha regresado ya a la banda.
1: Fue lo ya están, mejor que le pudo pasar a la música.
0: Sí, ya están preparando nuevo material y creo que ya están incluso preparándose para gira. Tenemos la canción Pull Me Under de Dream Theater y yo creo que podemos reproducirla para que la gente también conozca lo que hemos estado escuchando.
1: Recuerdos.

0: Qué temón, ¿no?
1: Ahí escuchábamos a Dream Theater, una locura de canción. Jonah, a ver, cuéntanos ahora, ¿en qué proyectos andas? ¿Qué estás haciendo?
2: ¿Qué sonaba?
1: ¿Qué composiciones?
0: ¿Qué sonaba? Estaba sonando Pull Me Under de Dream Theater.
1: Pull Me Under de Dream Theater. Sí, nos están escribiendo ahí dice nos está escribiendo.
3: Bueno, les ayudo acá, por ejemplo, aquí estaba Avi diciendo lindo programa, Cigarette de Olic decía qué sonaba. Y hay algunos saludos también para la gente que se está conectando, así que en cualquier momento los interrumpo para leerles los mensajes.
1: Claro que sí,
0: claro, seguro.
3: Bueno, sigan.
1: Sí, un saludo también a Avi de los trasnochados que estuvieron en la mañana, que nos está enviando saludos. Y un fuerte abrazo también a ese equipazo que tiene. Jonah, hablábamos de tus proyectos actuales, uh-huh. Composiciones, presentaciones que tienes. Bueno, pero sobre todo, ¿qué estás lanzando actualmente?
0: Bueno, estamos por lo pronto haciendo un poco de música colaborativa con algunos compositores de aquí de la ciudad de Loja. Ya habíamos venido haciendo algo con Alejo Monroy. Algo con Rubén Alvarado, que es lo que estamos presentando ahora, que es un tema, es un R&B, es un género en el que estamos incursionando más o menos desde el 2018, se puede decir, cuando lanzamos Hojas de Durazno, que fue una canción que pegó muchísimo, y pues decidimos mantenernos como que en esa línea, ¿no? Mantenernos en esa onda que al final es un género de música que también nos gusta muchísimo. Y pues ahora le estamos presentando Verte Nevar, estamos con Gira de Medios de esta canción que la compuso Rubén Alvarado, y pues tuve la oportunidad de ser el productor esta vez de esta canción, de ver desde los músicos, arreglos y todo lo que comprende la parte de la producción en estudio. Y pues estamos recontra que contentos con el resultado. La canción ha tenido bastante acogida en los medios en los que hemos podido estar. Uh-huh. Y bueno, también
1: en vivo también la están
0: la estamos tocando en vivo en algunos lugares en los que estamos haciendo presentaciones, en mis presentaciones personales, digámoslo así. Okay. Porque bueno, también aparte de cantante yo figuro como baterista en algunas bandas, entonces al menos en los shows que tengo yo como Jonah Betancourt cantante, estamos promocionando el tema.
1: Ok, excelente. Entonces, Ver Nevar es la que están ahorita tratando de promocionar.
0: Esta canción está en todas las plataformas virtuales para que puedan escucharla. Estamos ya próximos a grabar el video oficial, que lo vamos a hacer en Alausí, en el tren de Alausí. La idea está muy bonita. Estamos pues nada más esperando luz verde para algunas cosas que nos hacen falta.
1: Para empezar la producción.
0: Okay. Sí, es una producción.
1: ¿Se verá la luz más o menos en qué tiempo?
0: Más o menos para agosto, finales de agosto, inicios de septiembre. Vaya, ya estaríamos con él.
1: Sí, estamos.
0: Lanzando el video.
1: Está cerca. Entonces, bueno, vamos a escuchar un poco de la nueva producción de Jonah con la canción Ver Nevar.

0: Qué buena, buena, muy buena canción. A mí realmente me encanta, ya la había escuchado unas 3 veces y me parece increíble. Sobre todo la conexión que tiene Verne Barr, así que les recomiendo a todos los que nos escuchan. Jonah, otra vez. ¿Qué música estás escuchando? ¿Qué bandas te estás encontrando actualmente o te estás reencontrando de las que ya habías estado tratando antes, sobre bandas, discos, artistas? No sé si también te identificas con canciones que hay en películas, curiosidades y todo eso. Me habías hablado un poco de Coma, pero... Ajá. Cuéntanos un poquito más, ¿qué es lo que estás indagando, investigando ahorita?
1: Sí, bueno, como te mencionaba por interno, me considero tal vez un poco melómano, ¿no? Siempre de estar con audífonos en los oídos y buscando música nueva. Tal vez mantengo mis bandas de con las cuales empecé desde muy pelado, pero las tengo como para el recuerdo, ¿no? Como para esa música que tú pones un ratito y te tomas un cafecito y todo. Uh-huh. Pero siempre estoy como que innovándome un poco la lista de reproducción, ¿no? Y estoy ahí investigando, buscando un poco de bandas, siempre en el género, ¿no? Ahora estoy escuchando bastante lo que es el metalcore, que ha sido como el género que escogí para gusto musical, ¿no? Y hay algunas bandas increíbles de metalcore y metal progresivo. Por ejemplo, hay una banda que habíamos conversado por internet que se llama Issues. Claro, es una banda genial. Estoy escuchando mucho Sleep Token, que es una banda que está pegando a nivel mundial de una forma increíble. Por lo raro que es esta banda, porque es una banda que al menos a los integrantes no los conoce nadie. Es una banda que usan máscaras. Uh-huh. Y bueno, nos reíamos un poco por interno porque esta banda es un paradigma, ¿no?
0: Claro.
1: Es una banda que según ellos adoran pues a una deidad, la deidad del sueño, que decían, sí, ¿no? Y esta deidad les estaba como que otorgando las canciones, ¿no? A cambio del anonimato, que ellos permanezcan en el anonimato con tal de
0: tener éxito.
1: De eso, ¿no? Sí, pero yo creo que la banda pegó de forma extrema, que no hizo falta el que ellos muestren sus rostros, ¿no? Porque tienen una calidad de producción, una calidad de interpretación, uh-huh, como músicos ellos. El baterista, bueno, yo llegué a esta banda por ver unos videos en YouTube de una página que se llama Drumeo, que es una, uh-huh, página que es netamente para bateristas, donde tienes data, tienes entrevistas a los bateristas famosos y todo. Y cuando llegué a este batero me interesó tanto, primero su forma de su rostro, ¿no? O sea, su máscara y todo lo que
0: hace parte del espectáculo.
1: Exactamente, sí. Y cuando escuché la primera canción que comenzó a tocar, su técnica para tocar y su ejecución de forma tan perfecta, yo me quedé anonadado y comencé a escuchar la banda, comencé a investigar de ellos un poco, y a la final no hay mucho que investigar en realidad, porque te dicen, bueno, la banda es tal, sus integrantes se hacen llamar, el vocalista creo que se llama Bessel, uh-huh, y el baterista es number two, o sea, es dos. Y listo. Se acabó.
0: Sí, bueno, la parte de las máscaras y la presentación que tienen es pues parte del espectáculo también. Ajá. Es parte del marketing, de la venta de productos que tienen dentro de la discografía y de los elementos comerciales, ¿no? Entonces, claro, a ellos les ha resultado de forma genial, les va muy bien. Igualmente estoy escuchando un poco de Issues, me parece espectacular lo que la forma en la que están presentando su producción. Y vamos a compartir en esta tarde también para que nos comenten los nuestros oyentes en TikTok y en radio para ver qué comentarios tienen sobre esta canción.

Bueno, hacemos una pausa pequeñísima con Jonah y vamos a presentar noticias internacionales relevantes del rock para este mes de junio. Lo que podemos comentar, pues, como inicio, es que Linkin Park, la banda Linkin Park, regresa a los grandes festivales europeos. La banda es una de las principales atracciones del festival Osondo Camino 2026 en España, consolidando su exitoso regreso a los escenarios y una nueva etapa en su carrera internacional. Megadeth continúa su gira de despedida. La agrupación liderada por Dave Mustaine sigue recorriendo Europa y Norteamérica con su gira final, un acontecimiento histórico para los fanáticos del heavy metal.

Rock Imperium Festival prepara su quinta edición. El evento se consolida como una de las citas más importantes del heavy metal europeo, tras albergar a bandas como Scorpions, Judas Priest y Deep Purple. Se cumplen 50 años del primer concierto de The Rolling Stones en España. La histórica presentación de 1976 ha sido recordada como un símbolo de la consolidación del rock en Europa. Iron Maiden confirma nuevas fechas en Latinoamérica. La legendaria agrupación británica volverá a la región durante el segundo semestre del 2026, incluyendo una esperada presentación en Ecuador.

Y la noticia que interesa a todos los seguidores de la banda Def Leppard es que se presenta este 30 de octubre en el Estadio Olímpico Atahualpa de la ciudad de Quito y tiene como invitado a la bandaza Extreme. No te olvides, viernes 30 de octubre, Estadio Olímpico Atahualpa, Def Leppard en vivo junto a Extreme.

0: Teníamos a Paralyzer con Finger Eleven. Regresamos ahora con nuestro invitado, Jonah.
1: Hola.
0: Hablábamos también un poco de las bandas locales aquí a nivel de nuestra ciudad de Loja. Queremos también darles apoyo a nuestras bandas para que también puedan promover sus canciones, no sus producciones. ¿En qué bandas tú estás participando actualmente, localmente?
1: Bueno, localmente estamos ahorita con el proyecto Descomplicados, que es mi proyecto principal, en el cual, bueno, estamos haciendo un poco de música de todo, ¿no? Música de fiesta, hacemos un poco de rock latino. Y bueno, también incursionando en composiciones, grabando ya algunas producciones. Sabemos que esto le da muchísimo, muchísimo peso a la banda. Y pues bueno, hemos tenido una acogida tremenda con la banda y el formato que estamos desarrollando. Y pues, bueno, aparte de Descomplicados como nuestra banda principal, estamos también apoyando y colaborando con algunos amigos también rockerones, que son Bante los Longhead, okay, que es una banda de aquí de la ciudad de Loja que está haciendo bastante rockcito, y también están haciendo un poco de disco de música clásica. Yeah. Y hemos estado por ahí recomendando esta banda por la calidad de composición que tienen y algunos temas que ya han lanzado en Spotify, que bueno, esas canciones ya salieron, me parece que hace unos 3 años más o menos, pero después de algún tiempo que ellos reactivaron la banda, comenzaron a darle movimiento a estas canciones, y pues hoy por hoy están bastante sonadas aquí en las radios locales. Y por eso que cuando me preguntabas qué bandas recomiendo yo de aquí de la ciudad de Loja, pues obviamente te iba a mencionar la banda Longhead y la banda Roxanne, que ellos están rompiéndola, mis brothers están rompiéndola aquí en Loja, y ya también están sonando en radios nacionales.
0: Ah, excelente.
1: Y por eso estamos muy contentos. Bueno, yo soy siempre de los que se alegran por los logros de ajenos, ¿no? Por los logros de los
0: panas. Sí, y hay que apoyar además a las bandas locales, ¿no?
1: Sí,
0: y
1: sí,
0: mientras
1: sí,
0: más lejos lleguen, pues siempre tenemos que estar dispuestos a darles
1: un claro que sí. Y bueno, yo creo que ellos entendieron el concepto de cómo se puede lograr el poder salir de las cuatro paredes de Loja, ¿no? Sin,
0: claro,
1: sin que la frase no se malentienda,
0: claro,
1: de desmerecer tal vez la ciudad, porque bueno, ahora en la ciudad también se está consumiendo ya muchísimo música local, y eso es creo que un tabú que ya se está rompiendo, porque las bandas aquí en Loja y los cantantes solistas están proponiendo muchísimos temas a la gente, ¿no? Entonces, como te mencionaba, tenemos por dónde escoger, ¿no?
0: Claro que sí.
1: Y bueno, Roxanne está moviendo las piezas correctas y está haciéndolo de una forma en la que, bueno, decimos nosotros los que estamos en otras bandas, ¿no? De que, ok, imitemos lo que está haciendo Roxanne para bien, ¿no?
0: Claro, claro que sí.
1: Entonces, sabes que las cosas buenas que uno hace,
0: hay que replicarlas.
1: Entonces uno tiene que imitarlas,
0: claro,
1: ¿no?
0: Que sí.
1: Porque están ellos abriendo un camino para las demás bandas que también están deseando, ¿no? Y cuando uno mueve las piezas correctas, uno dice, ah, ok, o sea, por aquí
0: esto
1: está
0: es
1: el camino, ¿no?
0: Lo que da el resultado,
1: sí,
0: claro.
1: Entonces yo creo que la banda, incluso que más movilidad y más auge tiene ahorita, pues hoy por hoy, como Loja, pues creo que es Roxanne, ¿no?
0: Roxanne.
1: Sí, okay, sí, sí.
0: Sí,
1: así que vayan a escuchar los temas de Roxanne y vayan a ver sus videos y todo, porque los chicos están haciendo producción excelente.
0: Sí, vamos a buscar
2: Tenemos un mensaje. La pregunta es: ¿cuál es la mejor banda de rock y por qué es?
0: ¿Y por qué es Maná? Excelente, excelente comentario. Y muchas gracias por escribirnos también, ¿no? Bueno, hablábamos de Roxanne. Vamos a incluir también material de Roxanne. Próximamente tenemos programa. Vamos a ponernos en contacto con ellos para hacerles una invitación también.
1: Genial.
0: Habíamos hablado de la banda Longhead. Sí, tuvimos ya contacto con Nelson Palacios, sí, lo vamos a tener por acá próximamente.
1: Qué genial.
0: Entonces,
1: genial.
0: Les invito a todos, vamos a escuchar entonces la canción Cree en Ti de Longhead.

Bueno, vamos a hablar un poquito de historia de la música. Estábamos hablando con Jonah de uno de sus referentes en su juventud, que fue Mike Portnoy. Y dentro de la historia, pues Mike menciona a Neil Peart dentro de sus influencias, ¿no? De hecho, dice que dicho por el propio Mike, Neil Peart era mi dios en ese momento y tuvo una enorme influencia en mi forma de tocar la batería. Pero la historia no termina ahí. El propio Neil también tenía su ídolo. Era Keith Moon, el legendario baterista de The Who. Peart admiraba la energía, la creatividad y la manera poco convencional de tocar de Moon. Un músico que transformó la batería en un instrumento protagonista dentro del rock. Keith Moon inspiró a Neil Peart y Neil Peart a su vez inspiró a Mike Portnoy. Es una muestra de cómo el legado de las grandes leyendas se transmite de generación en generación. Keith Moon revolucionó el rock con su estilo explosivo e impredecible. Neil Peart llevó a la batería a un nivel de precisión técnica y complejidad pocas veces visto. Y Mike Portnoy recogió esa herencia para convertirse en uno de los bateristas más influyentes del rock y el metal progresivo. Por eso, cuando hablamos de la historia de la batería en el rock, hablamos de un legado que sigue vivo, porque las grandes leyendas no solo dejan canciones, también dejan inspiración para quienes vienen detrás de ella. Y esta noche celebramos precisamente eso, el legado de tres músicos que con sus baquetas ayudaron a cambiar la historia del rock. Vamos a escuchar un poco de estos bateristas. Yo creo que vamos ahorita con

Y agradecemos a Kevin Panchi, quien nos escribe: temazo, pongan la versión de Limp Bizkit. Claro que sí, Limp Bizkit hizo su propia versión, una versión increíble de la canción que escuchábamos hace un momento.

escuchamos a Rush. Vamos a ir con la agenda cultural para esta semana en la ciudad de Loja. Este jueves 18 de junio a las 10:30 a.m. en la Casa de la Cultura Núcleo de Loja, invita al musical Cantando a tu Ladito en homenaje a la infancia lojana, actividad que se desarrollará en el Teatro Segundo Cueva Celi. Durante toda la semana continúan las actividades culturales en la Plaza de la Cultura, espacio que recientemente fue reabierto para la ciudadanía.

Allí se desarrollan encuentros artísticos, actividades recreativas y expresiones culturales abiertas para todo público. Puede visitarlo en el día o en la noche y aprovechar su increíble iluminación. El Museo de la Cultura Lojana mantiene abiertas sus exposiciones permanentes sobre la identidad cultural de Loja. De igual manera, el Museo de la Música ofrece recorridos para conocer el legado musical que ha convertido a Loja en la capital musical del Ecuador. El Festival Nacional de la Canción Ecuador tendrá cobertura a nivel nacional y se desarrollará en el Teatro Benjamín Carrión de la ciudad de Loja. La fecha de la gran final es este próximo 26 de junio. Esas fueron las principales actividades culturales para esta semana en Loja. Los invitamos a participar y apoyar a nuestros artistas para disfrutar de la riqueza cultural que caracteriza a nuestra ciudad.

0: Y de esta manera vamos llegando al final de nuestro primer programa en Overdrive. La verdad es que se nos pasó el tiempo volando. Hemos compartido un momento muy agradable con Jonah. Queremos agradecerle por acompañarnos. Pero sin antes, Jonah, ¿qué eventos tienes para este fin de semana como para invitar a las personas a que asistan?
1: Claro que sí. Bueno, este sábado vamos a estar con un doblete. Vamos a estar en el bar Picnic, Picnic Resto Bar, que queda justamente, no tiene por dónde perderse, queda en las puertas del exterior de la UTPL, justamente en la subida. Hay un lugar esquinero ahí. Vamos a estar, el evento se llama El Tercer Tiempo, ¿no? Porque lo vamos a hacer después del partido de Ecuador contra Curazao. Entonces, al terminar el partido, vamos a estar también con un poco de música, haciendo música ahí con Descomplicados.
0: Okay.
1: Y bueno, y terminando eso, también vamos a estar en Muñequita. Muñequita Bar Experience. Vamos a estar también con un show dedicado al Día del Padre, ¿no? Si usted quiere darle un gustito y llevarlo a pasear a su peor es nada, llévelo por favor ahí en Muñequita. Vamos a estar más o menos tocando desde las 11:30.
0: Okay.
1: para que se dé una vueltita por ahí. Entonces, excelente. Estos dos eventos los tenemos junto con Descomplicados, que por cierto, síganos por favor en nuestras redes sociales, Descomplicados Loja. Por ahí tenemos alguna agenda, ya vamos a estar visitando la ciudad de Cuenca. Estamos con algunos bares para el mes de agosto. Entonces, para que se entere también un poco de lo que estamos haciendo. Eso fue este fin de semana, este sábado.
0: Sí, de esta manera llegamos al final. Hoy tuvimos una edición muy especial compartiendo buena música, historias, anécdotas, junto a Jonah Betancourt, a quien le agradecemos por su compañía y por permitirnos conocer un poco de su historia musical. Gracias también a ustedes por estar al otro lado de la radio y a quienes nos acompañaron en el TikTok Live compartiendo esta tarde con nosotros. Nos despedimos con la canción Hojas de Durazno con Maracuyá. Esta canción, bueno, es parte también de tu producción.
1: Uh-huh.
0: La habías estado participando o colaborando con alguien más.
1: Sí, esta canción es de compositor Juan Alejo Monroy. Es un compositor que, bueno, tiene ya algunos temas en sus plataformas, que de hecho está sacando su EP, que tuvimos también la noticia de que este EP y Hojas de Durazno con Maracuyá está participando ya en un género en los Grammys. Entonces estamos también ya por ahí en algunos de los géneros, que Dios quiera el próximo año pues podamos estar, si Dios lo permite, pisando las alfombras y podríamos.
0: Ah, excelente.
1: ¿Por qué no soñar, no?
0: Eso, claro.
1: Y bueno, pues
0: sí.
1: Juan Alejo Monroy es un compositor de canciones preciosas, y entre ellas pues tuve la oportunidad de poder interpretar una de sus canciones, que es Hojas de Durazno con Maracuyá. Esta canción tiene ya sus dos videos oficiales. De hecho, tenemos tres videos, un video en vivo, tenemos una versión con David Ramos, que es también un cantante muy, muy querido y muy conocido aquí en la ciudad de Loja, y también tenemos la versión oficial y el lyric video de Hojas de Durazno, así que dense una
0: excelente
1: vuelta también por ahí.
0: Excelente, Jonah. Te agradecemos por acompañarnos en esta tarde, hemos pasado un momento muy agradable. También quiero agradecer al licenciado Johnny Martín León, que nos ayudó esta tarde también. Bueno, soy Adrián Ludeña y esto fue Overdrive, y nos quedamos con la canción Hojas de Durazno con Maracuyá. Que tengan una excelente tarde.